0: A lo largo de estos 9 días, nos dejamos iluminar por la palabra de Dios, donde Jesús es perseguido, violentado, injustamente condenado, despojado, crucificado, abandonado y coronado como rey. Se enfatiza no el fracaso ni la derrota, sino un camino de esperanza a la resistencia pacífica y al perdón de los perseguidores. Hemos unido este novenario del Santo Cristo de la Capilla para conmemorar la gloria y el martirio de la guerra cristera en nuestro país. Sea bienvenido la comunidad de renovación carismática en el Espíritu, presente en nuestra diócesis y en nuestra ciudad. Y también la comunidad de los Caballeros de San Miguel que han peregrinado hasta aquí, hasta este templo catedral.
1: Y del Hijo y del Espíritu Santo.
2: Amén.
1: La paz, la caridad y la fe de parte de Dios Padre y de Jesucristo el Señor estén con todos ustedes.
2: Y con tu espíritu.
1: Reconociendo con humildad que somos pecadores, pidamos perdón a Dios de todo corazón. Decimos, yo confieso
2: ante Dios Todopoderoso y ante ustedes, hermanos, que he pecado mucho de pensamiento, palabra, obra y omisión. Por mi culpa. Por eso ruego a Santa María, siempre Virgen, a los ángeles, a los santos y a ustedes, hermanos, que intercedan por mí ante Dios nuestro Señor.
1: Dios Todopoderoso tenga misericordia de nosotros, perdone nuestros pecados y nos lleve a la vida eterna.
2: Amén.

0: Oremos.
1: Señor Dios, que quisiste que tu unigénito sufriera la cruz para salvar al género humano, concédenos que quienes conocimos su misterio en la tierra merezcamos alcanzar en el cielo el premio de su redención. Por nuestro Señor Jesucristo, tu Hijo, que contigo vive y reina en la unidad del Espíritu Santo y es Dios por los siglos de los siglos.
2: Amén. Nos sentamos para escuchar la palabra de Dios. Las lecturas de este día las encontramos en nuestro folleto novena a partir de la página 69.
3: De la carta del apóstol San Pablo a Timoteo. Querido hermano, en presencia de Dios y de Cristo Jesús, que ha de venir a juzgar a los vivos y a los muertos, te pido encarecidamente, por su advenimiento y por su reino, que anuncies la palabra. Insiste a tiempo y a destiempo.

0: Convence, reprende y exhorta con toda paciencia y sabiduría, porque vendrá un tiempo en que los hombres no soportarán la doctrina sana, sino que, arrastrados por sus propias pasiones, se rodearán de maestros que les halaguen el oído, se harán sordos a la verdad y solo escucharán las fábulas. Tú, en cambio, sé siempre prudente, soporta los sufrimientos, cumple tu trabajo de evangelizador y desempeña a la perfección tu ministerio. Para mí ha llegado la hora del sacrificio y se acerca el momento de mi partida. He luchado bien en el combate, he corrido hasta la meta, he perseverado en la fe. Ahora solo espero la corona merecida, con la que el Señor, justo juez, me premiará en aquel día. Y no solamente a mí, sino a todos aquellos que esperan con amor su glorioso advenimiento. Palabra de Dios.
1: Te alabamos, Señor.
2: Mi boca, Señor, anunciará siempre tu salvación.
1: Mi boca, Señor, anunciará siempre tu salvación.
2: Mis labios no han cesado de alabarte y pregonan tu gloria todo el día. Señor, en la vejez no me rechaces ni me abandones falto de energías.
1: Mi boca, Señor, anunciará siempre tu salvación.
2: En ti, Señor, yo seguiré confiando. Y más te alabará mi boca. Yo proclamaré siempre tu justicia y a todas horas tu misericordia.
1: Mi boca, Señor, anunciará siempre tu salvación.
2: Tus hazañas, Señor, alabaré. Diré a todos que solo tú eres justo. Me enseñaste a alabarte desde niño y seguir alabándote es mi orgullo.
1: Mi boca, Señor, anunciará siempre tu salvación.
2: La lealtad del Señor para conmigo celebrará mi lira. Al Santo de Israel, a ti, Dios mío, cantaré con mi cítara.
1: Mi boca, Señor, anunciará siempre tu salvación. De pie.

En aquel tiempo Jesús dijo a los fariseos y a los escribas esta parábola: ¿Quién de ustedes, si tiene 100 ovejas y se le pierde una, no deja las 99 en el campo y va en busca de la que se le perdió hasta encontrarla? Y una vez que la encuentra, la carga sobre sus hombros. Lleno de alegría al llegar a su casa, reúne a los amigos y vecinos y les dice: Alégrense conmigo, porque encontré la oveja que se me había perdido. Yo les aseguro también que en el cielo habrá más alegría por un pecador que se arrepiente que por 99 justos que no necesitan arrepentirse.

0: Al llegar a este último día de la novena, podemos decir con San Pablo que hemos luchado bien en el combate, que hemos alcanzado la meta, que hemos perseverado en la fe. Estos nuevos días de encuentro con Jesús, el Santo Cristo de la capilla, nos han enseñado grandes cosas acerca de nuestra fe. Hemos profundizado, y quien profundiza en su fe puede perseverar en ella. Hemos hecho un buen combate porque sabemos que no todo es fácil, que la situación de nuestro ambiente no siempre favorece el testimonio del Evangelio. Sin embargo, no nos hemos dejado. Al contrario, hemos renovado nuestra entrega para compartir a tiempo y destiempo el Evangelio con nuestros hermanos. Hemos alcanzado la meta. Hemos visto que el Señor Jesús en la cruz nos alcanza la salvación, la misericordia, la paz que necesitamos. Ya no solamente nosotros nos encontramos con Jesús, sino que Jesús ha salido a nuestro encuentro para salvarnos, para ser esas ovejas que ya no están perdidas, sino reincorporadas en la gran comunidad de la Iglesia de Cristo. Él sale a nuestro encuentro para que tengamos esa experiencia gozosa del abrazo misericordioso del Señor Jesús. Ya no carga solamente la cruz, nos carga cada uno de nosotros. El buen pastor que va por esa oveja perdida y la pone sobre sus hombros para regresarla a la casa. Esos somos todos nosotros los que estamos aquí. Hemos disfrutado de esta presencia del Señor Jesús, de su consuelo, de su fortaleza. Hemos también aprendido que aquella persona que pone su confianza en el Señor no queda defraudada. Contemplar a Cristo, al Santo Cristo de la capilla, nos ha hecho sentirnos acogidos, abrazados, perseverantes en esa esperanza que nos mantiene en el gozo del esfuerzo cotidiano. Mañana será la gran fiesta, mañana nos daremos cuenta de la gloria del Señor que está escondida en la cruz. Yo los invito, hermanos y hermanas, a que mantengamos la fe, a que enardezcamos la caridad, a que nos entusiasmemos con la esperanza de encontrarnos siempre con el Señor, rodeados de Él, abrazados por Él, cubiertos por su misericordia. Que el Señor nos bendiga a todos y que todos los que estamos aquí regresemos a nuestra casa con ese anuncio de paz, de gozo y de hermandad que el Señor Jesús nos regala. Santo Cristo, tú eres nuestro Rey. Santo Cristo, tú eres nuestro Rey. Santo Cristo, tú eres nuestro Rey.
1: De pie.
0: Decimos juntos la oración del día. Santo Cristo de Saltillo, corona de los mártires, esperanza de tu pueblo. Al concluir este novenario, queremos poner nuestra vida una vez más en tus manos. Gracias por acompañarnos en nuestros caminos. Gracias por sostenernos en nuestras cruces. Gracias por mostrarnos que el amor es más fuerte que el sufrimiento y que la vida es más fuerte que la muerte. Fortalece a nuestras familias, bendice a los enfermos, consuela a quienes viven el duelo, anima a quienes han perdido la esperanza. Haz de nuestro pueblo una comunidad unida por la fe, sostenida por la caridad y llena de confianza en tu providencia. Y cuando lleguen las pruebas, abrázanos y recuérdanos siempre que la cruz no es el final del camino, que detrás del Viernes Santo está la mañana de Pascua, que detrás de toda lágrima está la promesa de la alegría eterna y que detrás de cada cruz llevada con amor nos espera el abrazo definitivo del Padre. Santo Cristo de Saltillo, te queremos mucho. Acompáñanos hoy, mañana y siempre. Amén. Fijos nuestros ojos en el crucificado que ha sido levantado para darnos vida. Y sabiendo que Él vive para interceder por nosotros, oremos a Dios nuestro Padre diciendo: Padre, escúchanos.
1: Padre, escúchanos.
2: Por la Iglesia, para que no se escandalice de la cruz de Cristo y la presente al mundo como signo de la redención obrada por el Maestro. Oremos.
1: Padre, escúchanos.
2: Por las vocaciones al ministerio sacerdotal, para que nunca falten quienes estén dispuestos a seguir con su vida el ejemplo de Cristo crucificado, entregándola al servicio de los demás. Oremos.
1: Padre, escúchanos.
2: Por nuestros gobernantes, para que no impongan cargas pesadas a nadie, y menos a los más pobres, débiles o marginados, antes bien promuevan el bien y la paz. Oremos.
1: Padre, escúchanos.
2: Por todos los difuntos, especialmente por aquellos que nadie pide y cuya fe solo Dios conoció, para que gocen de la gloria de Cristo nuestro Salvador y con Él tengan vida eterna. Oremos.
1: Padre, escúchanos.
2: Por todos nosotros, para que Cristo, que para salvar a su pueblo quiso ser salvado en la cruz, nos salve y nos eleve a las alegrías eternas. Oremos.
1: Padre, escúchanos.
0: Oh Dios, que en el madero de la cruz obraste la salvación de todo el género humano, mira nuestras oraciones y ayúdanos a permanecer unidos a tu Hijo y a cooperar con nuestra entrega a la extensión de tu reino. Por Jesucristo nuestro Señor.
3: Amén. Se pueden sentar. Presentemos nuestras ofrendas al Señor. Las personas invitadas a la colecta pueden iniciar.

0: Oremos, hermanas, hermanos, para que este sacrificio mío y de ustedes sea agradable a Dios Padre Todopoderoso.
1: El Señor reciba de tus manos este sacrificio para la alabanza y gloria de su nombre, para nuestro bien y el de toda su santa iglesia.
0: Te rogamos, Señor, que este sacrificio, que en el altar de la cruz borró el pecado del mundo entero, nos purifique todas nuestras ofensas por Jesucristo nuestro Señor.
1: Amén.
0: Señor, esté con ustedes.
1: Y con tu espíritu.
0: Levantemos el corazón.
1: Lo tenemos levantado hacia el Señor.
0: Demos gracias al Señor nuestro Dios.
1: Es justo y necesario.
0: En verdad es justo y necesario, es nuestro deber y salvación darte gracias siempre y en todo lugar, Señor Padre Santo, Dios Todopoderoso y Eterno, porque has puesto la salvación del género humano en el árbol de la cruz, para que de donde tuvo origen la muerte, de allí resurgiera la vida. Y el que en un árbol venció, fuera en un árbol vencido por Cristo Señor nuestro. Por él celebran su majestad los ángeles, te adoran las dominaciones, se estremecen las potestades, te celebran unidos en alegría los cielos, las virtudes celestiales y los bienaventurados serafines. Permítenos asociarnos a sus voces cantando humildemente tu alabanza.

Santo eres en verdad, Padre, y con razón te alaban todas tus criaturas, ya que por Jesucristo, tu Hijo, Señor nuestro, con la fuerza del Espíritu Santo, das vida y santificas todo y congregas a tu pueblo sin cesar, para que ofrezca en tu honor un sacrificio sin mancha, desde donde sale el sol hasta el ocaso. Por eso, Padre, te suplicamos que santifiques por el mismo Espíritu estos dones que hemos separado para ti, de manera que se conviertan en el cuerpo y la sangre de Jesucristo, Hijo tuyo y Señor nuestro, que nos mandó celebrar estos misterios. Porque él mismo, la noche en que iba a ser entregado, tomó pan, y dando gracias te bendijo, lo partió y lo dio a sus discípulos, diciendo: tomen y coman todos de él, porque esto es mi cuerpo que será entregado por ustedes.

Del mismo modo, acabada la cena, tomó el cáliz, dando gracias, te bendijo, y lo pasó a sus discípulos, diciendo: tomen y beban todos de él, porque este es el cáliz de mi sangre, sangre de la alianza nueva y eterna, que será derramada por ustedes y por muchos para el perdón de los pecados. Hagan esto en conmemoración mía.

0: Este es el sacramento de nuestra fe.
1: Anunciamos tu muerte, proclamamos tu resurrección. Ven, Señor Jesús.
0: Así pues, Padre, al celebrar ahora el memorial de la pasión salvadora de tu Hijo, de su admirable resurrección y ascensión al cielo, mientras esperamos su venida gloriosa, te ofrecemos en esta acción de gracias el sacrificio vivo y santo. Dirige tu mirada sobre la ofrenda de tu iglesia y reconoce en ella la víctima por cuya inmolación quisiste devolvernos tu amistad, para que, fortalecidos con el cuerpo y la sangre de tu Hijo y llenos de su Espíritu Santo, formemos en Cristo un solo cuerpo y un solo Espíritu.
2: Que Él nos transforme en ofrenda permanente para que gocemos de tu heredad junto con tus elegidos. Con María la Virgen, Madre de Dios, su esposo San José, los apóstoles, los mártires y todos los santos, por cuya intercesión confiamos obtener siempre tu ayuda.
3: Te pedimos, Padre, que esta víctima de reconciliación traiga la paz y la salvación al mundo entero. Confirma la fe y en la caridad a tu iglesia peregrina en la tierra, a tu servidor, el Papa León, a nuestro obispo Hilario, al orden episcopal, a los presbíteros y diáconos y a todo el pueblo redimido por ti. Atiende los deseos y súplicas de esta familia que has congregado en tu presencia. Reúne en torno a ti, Padre misericordioso, a todos tus hijos dispersos por el mundo, a nuestros hermanos difuntos y a cuantos murieron en tu amistad. Recíbelos en tu reino, donde esperamos gozar todos juntos de la plenitud eterna de tu gloria. Por Cristo, Señor nuestro, por quien concedes al mundo todos los bienes.
0: Por Cristo, con Él y en Él, a ti Dios Padre, omnipotente, en la unidad del Espíritu Santo, todo honor y toda gloria por los siglos de los siglos.
1: Amén.
0: Fieles a la recomendación del Salvador y siguiendo su divina enseñanza, nos atrevemos a decir:
1: Padre nuestro que estás en el cielo, santificado sea tu nombre. Venga a nosotros tu reino. Hágase tu voluntad en la tierra como en el cielo. Danos hoy nuestro pan de cada día. Perdona nuestras ofensas, como también nosotros perdonamos a los que nos ofenden. No nos dejes caer en la tentación y líbranos del mal.
0: Líbranos de todos los males, Señor, y concédenos la paz en nuestros días para que, ayudados por tu misericordia, vivamos siempre libres de pecado y protegidos de toda perturbación, mientras esperamos la gloriosa venida de nuestro Salvador Jesucristo.
1: Tuyo es el reino, tuyo el poder y la gloria por siempre, Señor.
0: Señor Jesucristo, que dijiste a tus apóstoles: la paz les dejo, mi paz les doy. No tengas en cuenta nuestros pecados, sino la fe de tu iglesia, conforme a tu palabra. Concédele la paz y la unidad, tú que vives y reinas por los siglos de los siglos.
1: Amén.
0: La paz del Señor esté siempre con ustedes.
1: Y con tu espíritu.
4: Dense fraternalmente el saludo de la paz.
0: Reverendo Padre Luis. Gracias, Dios.

0: Este es el Cordero de Dios que quita el pecado del mundo. Dichosos los invitados a la cena del Señor.
1: Señor, no soy digno de que entres en mi casa, pero una palabra tuya bastará para sanarme. Les pedimos de favor permitan pasar a los ministros porque llevan la Sagrada Comunión. Para la distribución de la Sagrada Comunión, acudir con el ministro más cercano. Favor de hacer 3 filas dobles, una al centro, una frente al altar de San José, una frente al altar del Sagrado Corazón y una fila sencilla en la puerta intermedia que da a la capilla de Santo Cristo. Los demás se pueden sentar y todos participamos del canto.

repitan en su interior la comunión espiritual. Oh Jesús mío, creo que estás presente en el Santísimo Sacramento del altar. Te amo sobre todas las cosas y deseo recibirte dentro de mi alma. Ya que no puedo hacerlo ahora sacramentalmente, ven al menos espiritualmente a mi corazón. Como si ya te hubiera recibido, te abrazo y me uno todo a ti. No permita, Señor, que vuelva jamás a apartarme de ti. Amén. Avisos. 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

0: en el atrio lateral de Juárez por Paseo Capital. 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Los invitamos hoy, 5 de agosto, a la serenata al Santo Cristo de la Capilla, que se llevará a cabo a las 9 de la noche en Catedral. 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Les recordamos que mañana, 6 de agosto, fiesta del Santo Cristo, cambian los horarios de las misas. 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Te agradecemos que después de cada visita nos ayudes a mantener limpia nuestra catedral y sus alrededores. No tires basura y ayuda a conservarla en buen estado. Gracias. De pie.
1: Oremos. Señor nuestro Jesucristo, fortalecidos con este alimento santo, te pedimos que conduzcas a la gloria de tu resurrección a quienes redimiste por el madero vivificante de la cruz. Tú que vives y reinas por los siglos de los siglos.
0: Amén.
2: Oración al Santo Cristo de la Capilla. Cristo Jesús, desde que bajaste a la tierra, tú has estado siempre cerca de nosotros para librarnos de todo mal, para guiarnos y protegernos. Ya desde los inicios de Saltillo, te has venido a vivir con nosotros, crucificado en una casita pequeña, en tu capilla. Tú eres, Jesús, nuestro vecino y amigo más cercano. Gracias por esta muestra tan grande de tu amor. Desde la cruz nos sigues dando todas tus bendiciones y nos das a María como madre para que nos cuide como lo hizo contigo, para que nos proteja en su regazo. Tú eres la palabra amorosa del Padre que deseo seguir escuchando. Tú eres todo mi querer, el centro y guía de mi vida. Quienes habitamos estas tierras, hemos puesto en ti nuestras necesidades y esperanzas. Con esta confianza, hoy acudo a ti en esta necesidad. Ayúdame, Jesús mío, a hacer siempre tu voluntad, a dejarme guiar por ti, que siempre quieres lo mejor para mí. Ayúdame a luchar como tú, para quitar los males del mundo, a ser compasivo y misericordioso como tú, a servir y a dar mi vida por los demás, con la luz y la fuerza de tu Espíritu. Ayúdame a vivir como hijo amado del Padre y hermano solidario. Concédeme que un día pueda estar contigo en el paraíso. Santo Cristo de la Capilla, intercede por todos y por mí ante el Padre. Amén.
1: El Señor esté con ustedes.
3: Y con tu espíritu.
4: Incline la cabeza para recibir la bendición.
1: Sea bendito el nombre del Señor, ahora y por siempre. Nuestro auxilio es el nombre del Señor,
3: que hizo el cielo y la tierra.
1: Y la bendición de Dios Todopoderoso, Padre, Hijo y Espíritu Santo, descienda sobre ustedes, su familia, su trabajo, y los acompañe siempre.
3: Así sea.
4: La alegría del Señor sea nuestra fuerza, pueden ir en paz.
0: Demos gracias a Dios.

0: ahora y en la hora de nuestra muerte. Y el Verbo de Dios se hizo hombre
1: y habitó entre nosotros.
0: Dios te salve María, llena eres de gracia, el Señor es contigo. Bendita eres entre las mujeres y bendito el fruto de tu vientre, Jesús.
1: Santa María, Madre de Dios y Madre mía,
0: ruega
1: por nosotros, ahora y en la hora de nuestra muerte. Amén.
0: Ruega por nosotros, Santa Madre de Dios.
1: Para que seamos dignos de alcanzar la divina gracia. Promesas de nuestro Señor Jesucristo. Amén.
0: Oremos. Te suplicamos, Señor, que derrames tu gracia en nuestras almas para que los que por el anuncio del ángel hemos conocido la encarnación de tu Hijo, Jesucristo, por su pasión y su cruz, seamos llevados a la gloria de su resurrección. Por el mismo Jesucristo nuestro Señor.
1: Amén.
0: Gloria al Padre, y al Hijo, y al Espíritu Santo. Gloria al Padre, y al Hijo, y al Espíritu Santo. Gloria al Padre, y al Hijo, y al Espíritu Santo. Ángel de Dios, que eres mi custodio, ya que razón a pie me he encomendado a ti, alúmbrame, guárdame, rígeme, gobiérname. Amén. Nos disponemos para la exposición con nuestro Señor sacramentado.

0: en los cielos y en la tierra sea para siempre alabado. Creo en Jesucristo, Padre nuestro que estás en el cielo, santificado sea tu nombre. Venga a nosotros tu reino y hágase tu voluntad en la tierra como en el cielo.
1: Danos hoy nuestro pan de cada día, perdona nuestras ofensas, como también nosotros perdonamos a los que nos ofenden. No nos dejes caer en tentación y líbranos del mal.
0: Dios te salve María, llena eres de gracia, el Señor es contigo. Bendita eres entre todas las mujeres y bendito el fruto de tu vientre, Jesús.
1: Santa María, Madre de Dios y Madre nuestra, ruega por nosotros pecadores, ahora y en la hora de nuestra muerte. Amén.
0: Gloria al Padre, al Hijo y al Espíritu Santo.
1: Como era en el principio, ahora y siempre, por los siglos de los siglos. Amén.
0: Alabemos y demos gracias en cada instante y momento
1: al Santísimo y Divino.

0: tierra sea por siempre lavado.
1: El corazón amoroso de Jesús sacramentado.
0: Espero en Jesucristo. Padre nuestro que estás en el cielo, santificado sea tu nombre. Venga a nosotros tu reino. Hágase tu voluntad en la tierra como en el cielo.
1: Danos hoy nuestro pan de cada día. Perdona nuestras ofensas, como también nosotros perdonamos a los que nos ofenden. No nos dejes caer en tentación y líbranos del mal.
0: Dios te salve, María. Llena eres de gracia, el Señor es contigo. Bendita eres entre las mujeres y bendito el fruto de tu vientre, Jesús.
1: Santa María, Madre de Dios y Madre nuestra, ruega por nosotros pecadores, ahora y en la hora de nuestra muerte. Amén.
0: Gloria al Padre, y al Hijo, y al Espíritu Santo. Alabemos y demos gracias en cada instante y momento.
1: Santísimo y divino.

0: en los cielos y en la tierra sea para siempre alabado.
1: El corazón amoroso de Jesús sacramentado.
0: Amo a Jesucristo, Padre nuestro que estás en el cielo, santificado sea tu nombre. Venga a nosotros tu reino, hágase tu voluntad en la tierra como en el cielo.
2: Danos hoy nuestro pan de cada día, perdona nuestras ofensas, como también nosotros perdonamos a los que nos ofenden. No nos dejes caer en tentación y líbranos del mal.
0: Dios te salve María, llena eres de gracia, el Señor es contigo. Bendita eres entre todas las mujeres y bendito el fruto de tu vientre, Jesús.
2: Amén.

0: Novena por la Asunción de la Virgen María. Alégrate y gózate, hija de Jerusalén. Mira a tu rey que viene a ti, humilde, a darte tu parte en su victoria. Por la señal de la Santa Cruz, de nuestros enemigos, líbranos, Señor Dios nuestro, en el nombre del Padre, del Hijo y del Espíritu Santo. Amén. Señor mío Jesucristo, Dios y hombre verdadero, Creador Padre y Redentor mío, por ser tú quien eres, bondad infinita, y porque te amo sobre todas las cosas, me pesa de todo corazón el haberte ofendido. Ayudado de tu divina gracia, propongo firmemente nunca más pecar, confesarme y cumplir la penitencia que me fuere impuesta. Amén. Proclama mi alma la grandeza del Señor. Se alegra mi espíritu en Dios, mi Salvador, porque ha mirado la humillación de su esclava. Desde ahora me felicitarán todas las generaciones, porque el Poderoso ha hecho obras grandes por mí. Su nombre es santo y su misericordia llega a sus fieles de generación en generación. Él hace proezas con su brazo, dispersa a los soberbios de corazón, derriba del trono a los poderosos y enaltece a los humildes. A los hambrientos los colma de bienes y a los ricos los despide vacíos. Auxilia a Israel su siervo, acordándose de su misericordia, como lo había prometido a nuestros padres, en favor de Abraham y su descendencia por siempre. Gloria al Padre, y al Hijo, y al Espíritu Santo,
1: como era en el principio, ahora y siempre, por los siglos de los siglos. Amén. Alégrate y gózate, hija de Jerusalén. Mira a tu rey que viene a ti, humilde, a darte tu parte en su victoria. Eres la primera de los redimidos, porque fuiste la adelantada de la fe. Hoy, tu Hijo te viene a buscar, Virgen y Madre. Ven, amada mía, te pondré sobre mi trono. Prendado está el rey de tu belleza. Te quiero junto a mí para consumar mi obra salvadora. Ya tienes preparada tu casa, donde voy a celebrar las bodas del Cordero. Templo del Espíritu Santo, arca de la nueva alianza, estrella de la mañana. Mujer vestida de sol, tú das a luz al Salvador, que empuja hacia el nuevo nacimiento. Dichosa tú que has creído por lo que se te ha dicho de parte del Señor. En ti ya se ha cumplido. María Asunta, signo de esperanza y de consuelo, de humanidad nueva y redimida, danos de tu Hijo ser como tú, llena del Espíritu Santo, para ser fieles a la palabra que nos llama a ser, también como tú, sacramentos del reino. Hoy, tú sí, María, tu fiat, se encuentra con el sí de Dios a su criatura en la realización de su alianza, en el abrazo de un solo sí. Amén.
0: Santa María, Madre de Dios, consérvame un corazón de niño, puro y cristalino como una fuente. Dame un corazón sencillo, que no saboree las tristezas. Un corazón grande para entregarse, tierno en la compasión. Un corazón fiel y generoso, que no olvide ningún bien ni guarde rencor por ningún mal. Fórmame un corazón manso y humilde, amante sin pedir retorno, gozoso al desaparecer en otro corazón ante tu divino Hijo, un corazón grande e indomable que con ninguna ingratitud se cierre, que con ninguna indiferencia se canse, un corazón atormentado por la gloria de Jesucristo, herido de su amor, con herida que solo se cure en el cielo. Amén.
1: Dios te salve, Reina y Madre de Misericordia, vida, dulzura y esperanza nuestra. Dios te salve, a ti llamamos los desterrados hijos de Eva. A ti suspiramos, gimiendo y llorando en este valle de lágrimas. Ea, pues, Señora, abogada nuestra, vuelve a nosotros esos tus ojos misericordiosos, y después de este destierro, muéstranos a Jesús, fruto bendito de tu vientre. Oh clemente, oh piadosa, oh dulce siempre Virgen María, ruega por nosotros, Santa Madre de Dios,
0: para que seamos dignos de alcanzar las promesas de nuestro Señor Jesucristo. Amén. María, dulce refugio de los pecadores, cuando mi alma esté para dejar este mundo, Madre mía, por el dolor que sentiste asistiendo a tu Hijo que moría en la cruz, asísteme también con tu misericordia. Arroja lejos de mí a los enemigos infernales y ven a recibir mi alma y presentarla al Juez eterno. No me abandones, Reina mía. Tú, después de Jesús, has de ser quien me reconforte en aquel trance. Ruega a tu amado Hijo que me conceda por su bondad morir abrazado a sus pies y entregar mi alma dentro de sus santas llagas, diciendo: Jesús y María, les doy el corazón y el alma mía. Amén.
1: Primer día, novena por la Asunción de María. El Espíritu Santo vendrá sobre ti. El Señor la eligió. Y la

0: Predestinó.
1: María, la joven doncella de Nazaret, a la que Dios le ofrece la maternidad divina, se sorprende del anuncio del ángel, pide una aclaración y recibe una respuesta misteriosa: el Espíritu Santo vendrá sobre ti. María no comprende, pero cree y confía. No pone inconvenientes, no se para a pensar en sí misma, si está preparada, si tiene capacidades. Sabe que para Dios todo es posible y pone su vida a disposición de su plan divino, siendo madre y virgen a la vez. Esta opción del estado virginal por parte de María, que en el designio de Dios la disponía al misterio de la encarnación, constituyó una opción valiente, llevada a cabo para consagrarse totalmente al amor de Dios. Habiendo sido exaltada la Virgen María como madre del Rey de Reyes, con toda razón la Santa Iglesia la honra y quiere que sea honrada por todos por el título glorioso de reina. Si el Hijo es rey, dice San Atanasio, con toda razón la madre debe tenerse por reina y llamarse reina y señora. Desde que María, añade San Bernardo de Siena, dio su consentimiento, aceptando ser madre del Verbo Eterno, desde ese instante mereció ser la reina del mundo y de todas las criaturas. Si la carne de María, reflexiona San Anorto Abab, no fue distinta de la de Jesús, ¿cómo puede estar la madre separada del reinado de su Hijo? Por lo que debe pensarse que la gloria del reinado no solo es común entre la madre y el Hijo, sino que es la misma. Y si Jesús es el Rey del Universo, reina también lo es María. Padre nuestro que estás en el cielo, santificado sea tu nombre. Venga a nosotros tu reino. Hágase tu voluntad en la tierra como en el cielo.
0: Danos hoy nuestro pan de cada día. Perdona nuestras ofensas, como también nosotros perdonamos a los que nos ofenden. No nos dejes caer en tentación y líbranos del mal. Amén.
1: Dios te salve María, llena eres de gracia, el Señor es contigo. Bendita eres entre todas las mujeres y bendito es el fruto de tu vientre, Jesús.
0: Santa María, Madre de Dios, ruega por nosotros pecadores, ahora y en la hora de nuestra muerte. Amén.
1: Gloria al Padre, y al Hijo, y al Espíritu Santo.
0: Como era en el principio, ahora y siempre, por los siglos de los siglos. Amén. Préstame, Madre, tus ojos, para con ellos mirar, porque si con ellos miro, nunca volveré a pecar.
1: Préstame, Madre, tus labios, para con ellos rezar. Porque si con ellos rezo, Jesús me podrá escuchar.
0: Préstame, Madre, tu lengua para poder comulgar, pues es tu lengua patena de amor y santidad.
1: Préstame, Madre, tus brazos para poder trabajar, que así será el trabajo una y mil veces más.
0: Préstame, Madre, tu manto para cubrir mi maldad, pues cubierto con tu manto al cielo he de llegar. Gracias, Madre mía. Amén.

0: Oremos. Oh Dios, que en este sacramento admirable nos dejaste el memorial de tu pasión, te pedimos nos concedas venerar de tal modo los sagrados misterios de tu cuerpo y de tu sangre, que experimentemos constantemente en nosotros el fruto de tu redención. Por Cristo nuestro Señor.
1: Amén.
0: Bendito sea Dios.
1: Bendito sea Dios.
0: Bendito sea su santo nombre.
1: Bendito sea su santo nombre.
0: Bendito sea Jesucristo, verdadero Dios y verdadero hombre.
1: Bendito sea Jesucristo, verdadero Dios y verdadero hombre.
0: Bendito sea el nombre de Jesús.
1: Bendito sea el nombre de Jesús.
0: Bendito sea su sacratísimo corazón.
1: Bendito sea su sacratísimo corazón.
0: Bendita sea su preciosísima sangre.
1: Bendita sea su preciosísima sangre.
0: Bendito sea Jesucristo en el Santísimo Sacramento del altar.
1: Bendito sea Jesucristo en el Santísimo Sacramento del altar.
0: Bendito sea el Espíritu Santo Paráclito.
1: Bendito sea el Espíritu Santo Paráclito.
0: Bendita sea la excelsa Madre de Dios María Santísima.
1: Bendita sea la excelsa Madre de Dios María Santísima.
0: Bendita sea su Santa e Inmaculada Concepción.
1: Bendita sea su Santa e Inmaculada Concepción.
0: Bendita sea su gloriosa Asunción.
1: Bendita sea su gloriosa Asunción.
0: Bendito sea el nombre de María, Virgen y Madre.
1: Bendito sea el nombre de María, Virgen y Madre.
0: Bendito sea San José, su castísimo esposo.
1: Bendito sea San José, su castísimo esposo.
0: Bendito sea Dios en sus ángeles y sus santos.
1: Bendito sea Dios en sus ángeles y en sus santos.
2: Dios te salve María, llena eres de gracia, el Señor está contigo. Bendita tú eres entre todas las mujeres, y bendito es el fruto de tu vientre Jesús.
3: Santa María, Madre de Dios, ruega por nosotros pecadores, ahora y en la hora de nuestra muerte. Amén.
2: Santa María, Reina y Madre de María Visión,
3: ruega por nosotros.
2: Dios te salve María, llena eres de gracia, el Señor está contigo. Bendita tú eres entre todas las mujeres, y bendito es el fruto de tu vientre Jesús.
3: Santa María, Madre de Dios, ruega por nosotros pecadores, ahora y en la hora de nuestra muerte. Amén.
2: Santa María, Reina y Madre de María Visión,
3: ruega por nosotros.
2: Dios te salve María, llena eres de gracia, el Señor está contigo. Bendita tú eres entre todas las mujeres, y bendito es el fruto de tu vientre Jesús.
3: Santa María, Madre de Dios, ruega por nosotros pecadores, ahora y en la hora de nuestra muerte. Amén.
2: Santa María, Reina y Madre de María Visión,
3: ruega por nosotros.
4: La bendición de Dios Todopoderoso, Padre, Hijo y Espíritu Santo,

0: descienda sobre todos y nos acompañe siempre.
1: Amén.
0: Ave María Purísima,
1: sin pecado original concebida,
0: alabado sea Jesucristo,
1: sea por siempre bendito y alabado.